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Tenemos información cuando son las 18, con 18 minutos, porque el Tribunal de Garantía de Concepción decretó prisión preventiva para 20 imputados vinculados a una organización criminal ligada al Tren de Aragua, luego de una extensa formalización desarrollada durante varias jornadas en la capital del Bío Bío. La investigación considera a un total de 23 imputados. De ellos, 15 quedaron en prisión preventiva tras la audiencia, mientras que otros 5 ya cumplían la misma cautelar en distintas causas y la mantendrán. En tanto, 2 quedaron sin medidas cautelares y 1 con arresto domiciliario total. El fiscal Michelangelo Bianchi indicó que de esta agrupación criminal, 15 sujetos quedan sujetos a la medida cautelar de prisión preventiva y otros 5 sujetos ya se encontraron cumpliendo prisión preventiva en causas diversas, también fueron formalizados en esta investigación. Así que cabe recordar que de los 23 imputados, 18 fueron detenidos el pasado jueves 30 de abril y luego de un operativo de la Policía de Investigaciones, PDI. De acuerdo con la Fiscalía, se trata de una organización criminal internacional integrada mayoritariamente por ciudadanos venezolanos. Además, entre los imputados figura un ciudadano peruano y otro uruguayo. Así que la banda estaría involucrada en delitos de alta gravedad cometidos en la zona, entre ellos homicidios, secuestros, extorsiones, tráfico de drogas y tráfico de armas. La fiscalía formuló los cargos a este grupo de personas por los delitos de asociación criminal, es decir, un grupo de personas que se asocia o agrupa precisamente para cometer crímenes. Que le vaya muy bien al fiscal Bianchi, entonces. 18 horas con 20 minutos. Música chilena. O sea, mucho tiempo que no escucho esta canción con Alberto Plaza. Quizás 18 con 20 en Radio Interamericana.

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1: Alejandro Fernández. Me dediqué a perderte, ¿eh? ¿Cuántas fanáticas y fanáticos hay de Alejandro Fernández, este cantante mexicano? Y la sintonía de Interamericana Radio. Coméntenmelo al WhatsApp de la radio, ¿no? Luego les digo cuál es, ¿ah? ¿Eh?

0: Alejandro Fernández. Qué gran canción, ¿eh? El WhatsApp de la radio.
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0: ¿Quiénes están transitando a esta hora por Avenida Lo Carrera? Hoy, harto taco a esta hora. Aumentó el taco cuando son las 18 horas con 28 minutos. ¿Eh? Bueno, en Avenida Lo Carrera, con Lientour, hubo un choque. Hubo un choque ahí, así que aquello causa lentitud en el tránsito. Así que mucho ojo para usted que está por ahí en Camilo Enríquez. También hay mucho taco entre Paicaví y Alonso de Rivera. Eso por nombrar algunas calles que están congestionadas, ¿eh? Por ejemplo, San Martín, congestionado entre Obispo y Hipólito Salas, hasta llegar a Edmundo Larenas. No, el centro de Concepción ahí bastante congestionado a esta hora, ¿eh? Avenida Costanera, también en dirección a Jorge Alexander, también con alta congestión. Y el puente Juan Pablo II también congestionado a esta hora. Luego, pasando Costanera, pasa a llamarse Avenida Jorge Alexander, que también se encuentra congestionado, hasta llegar a la ruta 154. ¡Alta paciencia! 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Vamos con prensa. 18 horas con 30 minutos, porque esto es una linda noticia que vamos a dar. Ah, sí, porque se agradece cuando las municipalidades otorgan beneficios económicos a los estudiantes, al futuro de Chile, pues, ¿ah? Sí, y eso mismo realizó la municipalidad de Penco, que otorgó más de 1,000 becas dirigidas a estudiantes de educación superior de Penco y Lirquén. Esto como parte de las medidas de apoyo a familias afectadas por los incendios forestales registrados durante el verano. El aporte económico corresponde a 100,000 pesos por estudiante y beneficiará a un total de 1,090 jóvenes. Todo esto en una inversión que supera los 109 millones de pesos por parte del municipio. Sobre aquello, el alcalde Rodrigo Vera destacó que esta iniciativa busca contribuir a la continuidad de estudios de los alumnos afectados por la emergencia, disminuyendo el impacto económico generado en sus hogares. Así que qué bien, maravilloso. Felicitaciones, ¿ah? Y un saludo para todos los beneficiarios ahí de Penco, ¿ah? Sí, por ejemplo, supe que había una chica llamada Fernanda Jaña, que es estudiante de medicina y que valoró pues este aporte, ¿eh? Una muy buena iniciativa, ¿eh? Así que bien, espectacular. En la música los invito a disfrutar de este tremendo sonido a cargo de Ana Belén, llamado No sé por qué te quiero, junto a Antonio Banderas, ¿eh? 29 minutos faltan para las 19 horas.
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Momento de escuchar a Alex Zubago en la programación del Conectados por la Tarde de Interamericana. ¿Qué pides tú? 25 minutos nos separan de las 19 horas.

0: Alex Ubago, ¿qué pides tú? ¿Qué gran canción? ¿Eh? Disfrutándola acá en esta tardecita de día jueves 7 de mayo. Vamos, comuníquese con nosotros.
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0: Eso, vamos, comuníquese con nosotros. Anote este WhatsApp.
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0: Comuníquese con este humilde servidor. Rodriguinho, el amigo de todos, acompañándonos, como siempre, pues, en este horario de 5 a 7 de la tarde. En la mañana tengo a mi gran amigo, Walter Ardiles, con la mañana de Interamericana de 9 a 12. ¿Eh? Al mediodía, el doctor Leopoldo Moreno se adueña de la sintonía con la botica de la Jer. Y de 5 a 7, como se los dije. Rodriguinho, el amigo de todos. Así es. Muy bien, pues. 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Así es, nos llegó información. Sí, información que nos acaba de llegar sobre Armando Maradona. Sí, porque han salido a la palestra nuevos testimonios que apuntan a presuntas negligencias médicas durante el segundo juicio por la muerte entonces de Diego Maradona. Peritos aseguraron que el futbolista no murió de manera repentina, sino que experimentó un deterioro progresivo que se habría extendido por varios días antes de su fallecimiento. Además, los exámenes de sangre realizados al cuerpo de Maradona arrojaron resultados negativos para consumo de alcohol y drogas. Así que, bueno, él no se cuidaba mucho antes de caer enfermo, pero bueno, todavía sigue siendo noticia Diego Armando Maradona con este titular que es el que, bueno, agonizó por varios días y descartaron la muerte repentina. Así que, bueno, en el nuevo juicio por la muerte de este jugador, Federico Corancinetti, médico forense, expresó que el exfutbolista presentaba signos de edema generalizado, por lo que súbito eso no puede ser. Además, su corazón pesaba 503 gramos, el doble de lo normal, y sus pulmones mostraban signos de asfixia por acumulación de líquidos, un proceso que tarda varios días, así como también presentaba cirrosis hepática y daño renal. Nuevos antecedentes entonces apuntan a que Maradona no había comido antes de morir, contradiciendo la información del primer médico que lo atendió. De esta manera, la fiscalía busca reforzar la hipótesis de que el futbolista permaneció varias horas sin controles médicos antes de fallecer. Finalmente, otros exámenes de sangre presentados por el bioquímico Ezequiel Ventosi dan cuenta de que Maradona dio negativo para alcohol y drogas. En la música, Café Tacuba de México. 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
1: 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Creamos tecnología para tu éxito. 12 faltan para las 19 horas y tenemos noticias internacionales. Porque el presidente de Estados Unidos, Donald Trump, advirtió a las autoridades de México de que si no hacen su trabajo contra el narcotráfico, Washington lo hará. El mandatario republicano hizo estas declaraciones en medio de la tensión bilateral después de que haya insinuado en varias ocasiones la posibilidad de intervenir el territorio mexicano para combatir a los carteles, una opción que el gobierno de Claudia Sheinbaum rechaza. El ingreso de drogas por vía marítima ha disminuido un 97% y ahora hemos puesto en marcha la fuerza terrestre, lo cual es mucho más sencillo. Oirán algunas quejas de gente de México y otros lugares, pero si no van a hacer su trabajo, nosotros lo haremos. ¿Qué les parece, oigan? Bueno, la presidenta de México también es de armas tomar. Ella, claro, le gusta responderle. Bueno, y el mandatario, el presidente de Estados Unidos, Donald Trump, siempre quiere meter ahí su nariz. Siempre en otros países, ¿no? Ese es como su sello, ¿no? Claro. Y bueno, dijo con Cuba que también faltaba poco para que cayera el actual gobierno. En Venezuela se llevó a Maduro, pero siguen los mismos ahí mandando en el país. ¿Qué pasará? Estaremos atentos para informarlo. Por acá, pues, por Radio Interamericana, con la música de Cristian Castro. Esto se llama Por Amarte Así. Qué gran canción, ¿eh? 10 minutos faltan para las 19 horas.
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1: Ya comenzamos a despedirnos, mis queridos amigos, cuando Concepción tiene a esta hora 12 grados. Para mañana viernes es un hecho, recién actualizada la página de la Dirección Meteorológica de Chile. Vamos a tener cielo cubierto, nublado, con precipitaciones durante la madrugada y la mañana de mañana viernes 8 de mayo. Así que vamos a tener precipitaciones para mañana. A comer sopaipillas, a comer pancito amasado recién salido del horno, o mantequilla. ¡Oh, qué rico de desayuno! Fantástico, espectacular. Para el fin de semana, bueno, se espera harto solcito, así que va a ser una lluvia pasajera. Me retiro, cuídense, que les vaya lindo. Regreso mañana, si Dios quiere, en este mismo horario, de 5 a 7. En la mañana, no se olvide, Walter Ardiles, de 9 a 12. Al mediodía, la botica del ayer, con el doctor Leopoldo Moreno. Cuídense, que les vaya lindo. Me voy con esta canción dedicada a todas las fanáticas de este cantante argentino llamado Sandro. Esto se llama Se Te Nota, en Interamericana.

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1: Radio Interamericana le indica la hora.
2: Son las 18:59.

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0: Radio Interamericana le indica la hora.
2: Son las 19 horas 57 minutos.
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